0: ¿Sabes? ¿Sabes?
1: City 217 on Louisiana Tag 888 Juliet Whiskey Sierra, Silver Honda Accord.
0: Okay.